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¡Feliz fin de semana! ¡Feliz sábado! Aquí iniciamos con las movidas de la buena, con Adriana Santillo.

nos voló, ya se nos fue, ¿verdad? Para aquellos que estamos endeudados. ¡Ay! Oiga, les voy a platicar mi experiencia de comprar carro, ¿eh? En verdad que, ay, no, ya no, ya no sé qué pensar. Pero bueno, después del accidente que tuve, pues, les voy a platicar un poquito de la experiencia para que aprendan también y no se lleven las sorpresas, ¿ok? Vamos a hablar qué pasa en Las Vegas.

Oh my God, cuánto tráfico, si de por sí con los conos tenemos suficiente, ¿verdad? Pero bueno, aquí iniciamos las movidas de la buena. 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Órale, pues, vámonos con música. Aquí iniciamos las movidas de la buena. Soy tu amiga Adriana Santillo y súbele. Aunque se enoje tu mamá o la vecina. ¡Vámonos!

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Más música, mucha música para bailar y gozar para don Luisito, el Boricua.

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Las movidas de la buena 101.9, fin de semana, qué bárbaros. Oigan, aquí en Las Vegas no dejan descansar cuando ya hay eventos por allá y por acá y más el fin de semana. Bueno, yo voy a tener una quinceañera que también gracias a la gente que me contrata para presentadora o maestra de ceremonias. Bueno, pues ya saben que estoy para servirles, ¿verdad? Ya sea pues boda, 15 años, bautizos, divorcios también, ambiente, ¿no? Órale pues, oigan, bueno, yo tengo una quinceañera, pero el fin de semana pues llega aquí a Las Vegas Alejandro Sanz, llega John Milton mañana domingo y también va a estar Prince Royce, que no nos dieron boletos, ahí no me invitaron, pero bueno, para aquellos amantes de la música bachatera, ya tú sabes, bueno, pues va a estar acá el fin de semana. Se pusieron de acuerdo para estar los tres el domingo, qué bárbaros, vienen, se hubieran puesto de acuerdo un viernes, sábado y domingo, así se divide uno, ¿verdad? Pero bueno, ¿a cuál va a ir usted? Ya sabe que para donde quiera que apunte el guarache, hay fiesta. ¡Vámonos! ¡Vámonos con música! ¡Vámonos!

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Eso, eso, las movidas de la buena, qué rico y sabroso, puras buenas, aquí con la buena, con tu amiga Adriana Santillo. Oiga, pues el fin de semana, y empezando pues ya desde el jueves, ¿no? Hubo un desfile que en verdad que me impresionó bastante, porque pues el ADC es cada año y siempre lo hacen allá en el Speedway, ¿verdad? Y nada más era viernes, sábado y domingo, pero ahora se atrevieron a hacer el desfile el jueves, y pues me encantó porque un grupo de estudiantes que tocan mariachi, no recuerdo qué escuela era, pero bueno, iban caminando y tocando la de la sierra morena, cielito lindo. Imagínate, y luego con la música electrónica y un mix, en verdad que se me enchinó el cuerito. Y dije, ay, qué padre, ¿no? Que escuche una canción de esas. Pero bueno, el ADC iba a estar allá en el Speedway. Yo no sé cómo le hacen desde las 8 de la noche hasta las 5 de la mañana, 6 de la mañana, ¿eh? Como que ya no estamos para esos trotes. Bueno, para la gente que le gusta, pues ya sabe para dónde también apunta el guarache. Ok, vámonos con música.

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Las movidas de la buena 101.9. 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Que escuchó aquí las movidas de la buena, ¿eh? Con la Adriana, con la Adriana, porque luego dicen que soy Maggie. Pues no, yo soy Adriana. Maggie está en la mañana y yo en la noche. ¡Órale pues, vámonos!

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1: Hoy fin de semana, las movidas de la buena. Mañana voy a ir con el duérmase, duérmase. Oigan, a ver, hay gente que no cree en esto, ¿eh? Yo sí.

les dije, y cuando he ido a lo remoto, le digo, mira, la hipnoterapia sí existe. Y cuando tú te concentras, ya sea para hacer yoga, para hacer ejercicio, para leer un libro, para ver la televisión, una serie o las noticias, estás ocupando el poder de tu mente, ¿verdad? Cuando haces memorándum, cuando haces jueguitos, cuando haces lotería, entonces todo eso es actividad del cerebro. Y es bueno, ¿no? Porque últimamente, pues mucha gente lamentablemente está padeciendo lo que es el Alzheimer. Y pues recuerden que el cerebro también es un músculo que hay que ejercitarlo, sobre todo jugando y los colores, adivinando. Antes me acuerdo de las adivinanzas. ¿Quién sabe un chiste? ¿Quién sabe una adivinanza? ¿Verdad? Y esto era padre, pero ahora con el teléfono ya nos ha absorbido bastante. Así que, por favor, vámonos con duérmase o haga ejercicio o haga algo, ¿no? ¡Vámonos!

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Regresando, vamos a platicar que investigan a un hombre lanzándole piedras a una foca monje por allá por Hawái. ¿Qué pasó? ¿Qué va a pasar con ese hombre? Les cuento al ratito. ¡Vámonos con música! ¡Vámonos!

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Las movidas de la buena 101.9. Bueno, pues, ¿qué creen que allá en Hawái un señor malvado andaba lanzándole piedras a una foca que le llaman foca monje? Esa es la especie. Y pues la verdad, la pobrecita foquita, pues ellos piensan que a veces le lanzamos comidita y pues iba acercando, pero de repente este señor, entre más veía que se acercaba, le aventaba piedras, pero piedras grandes, ¿eh? No creas que piedritas chiquitas, no. Bueno, pues alguien lo grabó, le llamó a la policía y ándale, pues, que vas para adentro, porque ya saben que el maltrato animal ya es ilegal y yo creo que se tardaron bastante porque pues muchos animalitos han fallecido por tortura, por encerrarlos, por olvidarlos en el carro, ¿verdad? Entonces ahora sí, pónganse truchas a aquellas personas que dejan sus perritos en los carros con este calorón que ya viene, no lo hagan, por favor. Y gracias a este señor que pues andaba amenazando a la pobre foca, bueno, pues la foca ya se sintió amenazada y se huyó para las piedras, pero este señor sí le van a dar cárcel y una buena multa, ¿eh? Eso es muy bueno, me agrada. Vámonos, vámonos con música, vámonos.

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Las movidas de la buena 101.9. Soy tu amiga Adriana Santillo. Gracias por acompañarme, gracias por escucharnos a través de la aplicación. 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Que por ahí me enteré, el chisme, ¿verdad? Iba a venir Luis Miguel, pero no sé qué pasó, por qué cancelaron. Y bueno, pues ahora Cristian Castro no está ocupando su lugar, pero Cristian ya lleva 3 fechas vendidas en el Resort World. Y pues también Carin León, que ahora están pidiendo otra fecha. Lo que sí yo le dije a mi amiga es que la esfera está súper inclinada. Imagínate si así, con unas 2, 3 chelas, y luego que vayas bajando las escaleras. No. Ojalá que no rueden cuerpecitos o lo que sea allá en la esfera, porque sí está cañón. Yo ya fui a la esfera y sí te mareas, ¿eh?

Sí te mareas. Yo creo que le voy a comprar su chamarra al flaco llena de cerveza para que ya no se pare, porque sí está peligroso, ¿eh? Así que ahí me cuentan, ahí los veré en el TikTok. Órale pues, vámonos con música en las movidas de la buena. Vámonos.

Las 91.9, oigan, bueno, pues ya saben que aquí en Las Vegas pasa de todo y se entera uno de todo y lamentablemente dos personas fueron asesinadas a tiros dentro de una tienda Smith localizada ya en la Maryland Parkway y la Silverado Ranch, y este martes por la mañana, fue como a las 11:30 de la mañana, pues la policía dijo que las dos víctimas fueron localizadas aparentemente pues heridas de bala, pero después fueron declaradas muertas. Y pues, ¿quién fue el asesino? Pues su marido, ¿no? Entonces, lamentablemente, por desacuerdos, por inseguridad, infelicidad, o no sé, infidelidad, o no sé, la verdad, lo llevó a hacer esto, seguirlos hasta la tienda, y pues, lamentablemente, dos pérdidas, y en una tienda pública, imagínense. Si de por sí nos andamos cuidando lo que está pasando en el mundo, en nuestra ciudad, en las calles, tengan mucho cuidado, por favor. Hablen con sus parejas, hablen con sus hijos y no toman decisiones tan drásticas. Malas noticias. Vámonos con música, vámonos.

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Ay, las movidas de la buena, 101.9 sangre. ¿Saben qué? A mí las malas noticias sí me apagan, ¿eh? Me apagan y... Pero bueno, uno tiene que seguir adelante y contagiar también el ánimo, ¿verdad? Así que si están pasando una situación fea, háblela con alguien, por favor, con la familia, con los amigos, con alguien, por favor, ¿ok? Bueno, pues, oigan, soltar palomas en una ceremonia, ya sea en una boda, en un funeral, en una quinceañera... o en algo, ya es algo ilegal también, porque las palomitas, pobrecitas, aparte de soltar una paloma blanca, no asegura la felicidad de tu boda ni tu quinceañera. Lo único que ocasiona uno es maltratar el ave y pues que no sobreviva, porque pues son animales que las tienen ahí para venderlas. Y esos animalitos pues no están expuestas a lo que es afuera, ¿no? A vivir ahora sí que libremente. Y lamentablemente esto está prohibido y es ilegal. Por favor, ya no lo hagan, no lo hagan. La más felicidad va a ser tu mente, tu seguridad y eso, ¿no? Pero también soltar globos y dejar globos ir al cielo y todo eso, pues es más contaminación para nuestros animales. Pero bueno, ya están avisados. Vámonos con música, vámonos.

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Las movidas de la buena 101.9, fin de semana, ¿a dónde vamos a irnos? 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Órale pues, vámonos con música en las movidas de la buena.

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¡Ay, qué rico las movidas de la buena 101.9! Oigan, ya saben que aquí en Las Vegas pues pasa de todo, ¿no? Y encontraron a un hombre que compró mercancía robada para revenderla por internet, más de 900 artículos, ¿eh? Y bueno, gracias a que la policía pone atención de esto, pues obvio, si te pierde algo a ti, algo de valor, vas, levantas el reporte y pues ahí le van dando seguimiento. Bueno, ya encontraron al hombre. Y todo porque lo vendía en internet. Recuerden que también es ilegal eso, ¿eh? Y pues ahora dicen que fuentes por ahí dijeron que ya fue arrestado este hombre, ya fue detenido, va a enfrentar cargos y también de una red organizada de robo por tiendas de más de $10,000 y además posición de compra de propiedad robada valorada en $100,000. Así que póngase trucha, por favor, cuando compre uno cosas que no sea robado, porque si no, hasta usted también le toca bote, ¿eh? ¡Ay, ay, ay! Mejor vámonos con música aquí en Las Movidas de la Buena. ¡Vámonos!

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Las movidas de la buena, 101.9, fin de semana. Gracias por acompañarme. Oigan, algunos saben que tuve un accidente ya en un stop. Estaba yo pues esperando que cambiara el semáforo en verde. Bueno, para hacer el cuento tan cortito, bueno, pues la aseguranza de aquel hombre era nada más la Vialiri y le pegó a tres carros. Entonces, pues sí, es una bronca bien fea porque para comprar carro, ay, y luego nuevo, pues oye, sí. Ay, es un estrés muy grande. Pero bueno, lamentablemente físicamente y saludablemente estoy bien, pero aún así, pues el tiempo, el estrés, la pérdida de tiempo, rentar carro, cambiar aseguranzas y todo eso, pues sí nos lleva tiempo, ¿no? Así que por favor, pongan mucha atención en los semáforos, dejen el teléfono a un ladito si no quiere tener accidentes, si quiere llegar a casa, también por favor, maneje con mucha precaución, ¿ok? Con mucho cuidado con los conos, no sé que se vaya a llevar uno, órale.

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Y eso, vámonos. Las movidas de la buena 101.9. Muchas gracias por acompañarme una vez más. Soy tu amiga Adriana Santillo. Gracias a toda la gente que se reportó, que escucha las movidas para bailar y para gozar, ¿ok? 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Soy tu amiga Adriana Santillo y suéltale porque es fin de semana y hay que bailar y hay que gozar, hay que sonreírle a la vida. Pues aunque nos vaya mal o bien, hay que...

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2: Familia, familia, familia, bienvenidos todos ustedes a su programa de Dr. Shaps en la red hispana. Como cada semana, aquí estamos completamente para responder sus preguntas y esta semana tenemos algo delicado, algo que se puede romper, algo que realmente todos hemos escuchado. Muchas veces tenemos a un familiar que se cayó y de repente dice, no, se rompió la cadera, no, se rompió la espalda, no, se rompió justamente las costillas. Todas estas cosas tienen que ver con los huesos. Los huesos son esas partes que nos da mucha, ahora sí, fuerza y también nos da sustento para poder movernos, para poder respirar, para poder hacer muchas cosas importantes, pero se pueden llegar a romper. Y no voy a hablar de las fracturas, sino de la osteoporosis. La osteoporosis es algo que realmente aquí en Estados Unidos afecta a más de 10 millones de personas arriba de los 50 años de edad. Esto generalmente en una gran mayoría son mujeres, pero también tienes 2 millones de hombres que también van a sufrir de esto. Y no tenemos que llegar a ese punto y podemos hacer muchas cosas para poder prevenir esto. Definitivamente tenemos que entender cómo funcionan nuestros huesos, porque nuestros huesos, aunque no lo crean, es un tejido viviente. Sí, familia, aunque están ahí, parecen que no se mueven y no hacen nada, es un tejido realmente que puede hacer una gran diferencia. ¿Y por qué les digo que es un tejido? Pensamos un tejido es como algo blandito y así. Bueno, nosotros toda la vida estamos mineralizando lo que son los huesos. Esto quiere decir que nosotros tenemos un ciclo donde hacemos que los huesos se vuelvan más duros. Y es normal. Igual que nosotros pintamos la casa y le ponemos algunas cosas más y la vamos mejorando, nuestros huesos también tienen ese mismo ciclo. ¿Cómo funciona? Bueno, tenemos ciertos componentes importantes. Está la vitamina D, el calcio, que estos dos ayudan muchísimo. Y déjenme platicarles un poquito más, porque siempre platicamos del calcio y la vitamina D como si fueran cosas importantes para nuestros huesos, pero no sabemos cuál es la relación. Bueno, la vitamina D es una vitamina que podemos tomar en la leche, productos justamente lácteos, viene también, aunque no lo crean, en champiñones y en otras cosas más como espinacas. Y lo que termina siendo la vitamina D, y sobre todo también la podemos generar nosotros al momento de estar debajo del sol, entonces el sol no está tan malo, pero también nos ayuda para generar esa vitamina D, es que es la llavecita para que el calcio entre al hueso. Sí, de esa manera con la vitamina D, el calcio se empieza a meter en los huesos y empieza a crear una estructura dura que puede hacer la gran diferencia para nosotros. Entonces tenemos por un lado la vitamina D y el calcio. Y está muy regulado esto con lo que comemos, con lo que hacemos y nuestras hormonas. Entonces, al momento que vamos creciendo, nosotros podemos tener cambios normales de, pues, estamos creciendo, nuestros huesos cambian, nuestras hormonas cambian, se van alentando ciertas cosas y también esa manera de volver esos huesitos duros, de mineralizarlos, puede estar también cambiando. Entonces, imagínense que no estamos comiendo bien. No estamos haciendo las cosas bien, no estamos caminando en el sol, no estamos comiendo nuestra vitamina D como debemos. Y aparte estamos creciendo y estamos teniendo cambios hormonales. Todo esto hace que ese calcio y esa vitamina D no entren al cuerpo, no entren a ese hueso. Y empieza, ¿qué empieza a pasar? Pues en lugar de que el hueso esté duro y esté bien alineado, empieza a tener espacios. Y ahora imagínense que está corriendo, está corriendo y de repente pues esos huesitos pues ya se van a mover más, esas infraestructuras se van a mover más, en lugar de estar bien apretadita va a estar mucho más aguada. Entonces eso hace que si nos caemos, de repente nos resbalamos, un sentón que realmente hubiera dicho ay, me dolió la nalga y no pasó nada, puede realmente empezar a crear una fractura, puede empezar a crear ese problema de nuestros huesos para que deje de funcionar y tengamos esa fractura y tengamos lo que es osteoporosis. Pero esto no pasa de un día al otro. Esto es algo que se va acumulando. Hay ciertos estudios radiológicos que podemos medir justamente qué tan denso está el hueso y eso puede ayudarnos para entre los estudios de sangre y estos estudios de radiografías podemos ver realmente cómo está nuestro cuerpo. Tomamos fotografías de la cadera y otras partes más. Y podemos ver, bueno, estamos bien, estamos mal, nos estamos complicando y eso puede definitivamente hacer una gran, gran, gran diferencia. Hacia adelante, nosotros en este momento podemos hacer muchas cosas para prevenirlo. ¿Qué tenemos que hacer? Pues ya platiqué que justamente el huesito tiene que estar compacto. Para eso le podemos dar señales al hueso para que siga estando duro. ¿Cómo se imaginan que debemos de hacer esto? Es por medio del ejercicio. El hecho de hacer ejercicio ayuda a que nuestras hormonas, nuestros huesos digan, ah, todavía me están funcionando, todavía tengo que estar duro. Entonces empieza a mandar más calcio, más vitamina D a esos huesos para que sigan estando mucho más fuertes, que tengan más fortaleza y que estén mucho mejor. Pero también para esto, aparte de hacer eso, hay ciertos ejercicios que ayudan mucho más a esos huesos. Lo que son ejercicios de resistencia o también de pesas. Ayuda a que el hueso entienda, ay no, aparte de hacer ejercicio, me está haciendo trabajar más y no me quiero romper. Entonces, estas cosas pueden ayudar a aumentar esa densidad del hueso. Y para esto, lógicamente, tenemos que estar comiendo bien. ¿Y a qué me refiero con eso? Asegurarnos que nuestro peso esté saludable. Al momento que nosotros estemos teniendo un peso con peso extra, la grasa también crea hormonas y muchas veces estas hormonas no nos ayudan a que esos huesos se vuelvan duros, que se vuelvan funcionales y que puedan hacer una diferencia para que nos estemos protegiendo. Entonces, aguas con eso y hay que ponernos las pilas. Y la otra parte es qué estamos comiendo. El hecho de tomar leche, productos lácteos, nos pueden ayudar mucho con la parte del calcio. Y si no te gusta, no tanto las vitaminas, pero si no te gusta la leche y los productos lácteos, no te preocupes. Hay muchas otras cosas más que puedes llegar a utilizar con vegetales, con champiñones, que también pueden hacer una diferencia para ti y para tu cuerpo, para que tengas ese calcio y esa vitamina D que necesitas. También muy importante, sé que siempre decimos que nos tenemos que cuidar contra el sol. El hecho de salir a caminar un poquito, el hecho de estar media hora, 15 minutos al día debajo del sol, hace una diferencia para que esos huesos puedan estar mucho más funcionales. ¿Por qué? Aunque no lo crean, el sol y nuestra piel crea vitamina D. Entonces es algo que nosotros podemos crear sin necesidad de agregar pastillas, vitaminas o algo así. En dado caso que nosotros tengamos osteopenia, que es cuando vemos que el huesito no está tan bien, pues es importante considerar aumentar lo que es el calcio, la vitamina D, y hay medicamentos específicos, si es que es necesario, para poder hacer esto. Entonces, familia, enfrente de nosotros tantas opciones, tantas cosas positivas, tanto comer bien, el ejercicio, asegurarnos que estamos haciendo esos ejercicios de resistencia y echar todo esto hacia adelante, porque en nuestras manos está la manera de que tener esos huesitos duros y no tener accidentes y no esperarnos a que ya nos digan ya te dio osteoporosis para poder hacer algo y tener que retener ese huesito, porque va cambiando, vamos creciendo, es algo que nos pasa, pero en nuestras manos está la manera de poder disfrutar este proceso llamado vida.
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2: Y con esto, familia, quiero invitar a mi queridísima Susana para escuchar sus preguntas de esta semana. Susana, ¿cómo estás?
3: Doctor, aquí muy atenta. Ay, qué importante es la salud de nuestros huesos. Qué importante es saber que todo esto está bien y poder tener esa movilidad año tras año, doctor. Y a veces vemos que no es así como queremos y con el tiempo comenzamos a ver cambios. He tenido personas muy cercanas con esto de preocuparse por la osteoporosis, por la osteopenia que podría ser allí, que también está acompañando y que es lamentable cuando comenzamos a ver que la movilidad no es la misma. Todo cambia, ¿no, doctor?
2: Todo cambia y lo que más me preocupa de si no lo buscamos, esta parte de la pérdida del hueso y realmente cuando ya está muy, muy delgadito el hueso, pues no nada más tanto es la movilidad, sino las fracturas, porque cosas normales, así que nos estamos poniendo el calcetín, nos vamos de lado y que de repente se me rompió una costilla, eso es las cosas que nos podemos evitar, porque continuamente si nosotros hacemos nuestros ejercicios y las cosas que platicamos al principio del programa, son de las cosas importantísimas que nosotros estamos teniendo en nuestras manos. Y es más, aunque ya tengamos osteoporosis, hay cosas que podemos hacer.
3: Y doctor, a veces nos preguntamos, pero entonces tengo de repente en mi familia algunas personas que sufren de osteoporosis, ¿debería tener algún cuidado especial? ¿Qué puedo ir haciendo con el tiempo para cuidarme? Por ejemplo, ¿algo natural que pueda yo aplicar en mi día a día para que esto no me ocurra?
2: Hay muchas cosas y me fascina tu pregunta. La primera es, ¿cómo están nuestros niveles de vitamina D y calcio? O sea, estamos comiendo suficiente, ahora sí, leche, estamos absorbiendo suficiente vitamina D, estamos realmente caminando más en el sol, porque son cosas importantes que hacen que nuestro cuerpo produzca esa vitamina D y se absorba, y también le damos el calcio para que se meta en los huesos. Entonces, esas dos son importantísimas. Y la tercera también es el ejercicio. El ejercicio nos va a ayudar, el hecho de hacer, movernos, hacer sobre todo lo que son ejercicios que tienen resistencia o pesas, eso nos ayuda mucho más porque los huesos entienden justamente que se tienen que poner más duros y hacen, fabrican mucho más hueso el momento que hay resistencia para que estén más duros y que podamos ahuyentar la osteopenia y la osteoporosis.
3: 1-844-224-8182. ¿Tienen preguntas sobre osteoporosis o cualquier otro tema? Bueno, esa pregunta es bienvenida acá en Dr. Shaps en la red hispana, así que llamen y participen. 1-844-224-8182. Pueden dejar su pregunta y vamos a estar respondiéndolas en el orden que son recibidas. 1-844-224-8182. Doctor, ¿le parece si nos vamos a recibir una llamada?
2: Adelante.
3: Vámonos a Oregón.
4: Estoy llamando porque hice un programa. Yo hace muchos años que padezco de una tos seca como de gato. Ya para eso me evaluaron antes y a veces esa tos no me deja dormir porque es una tos seca que me rompe como a comer la garganta.
2: Muchísimas gracias, señor. Espero realmente que se esté mejorando en este momento. Para cuando tenemos una tos seca crónica, tenemos que ver, porque hay de las agudas, que generalmente es esas gripas, esa infección, esa alergia. Cuando ya tenemos la parte crónica, tenemos que ver partes de dónde está viniendo. Generalmente la tos puede venir del cerebro, cuando tenemos un golpe fuerte o hay un problema dentro del cerebro que nos está haciendo eso. Generalmente estamos muy enfermitos y es una de las cosas que puede llegar a pasar. La otra es de los pulmones. Al momento que tenemos inflamación, tenemos, por ejemplo, enfisema, asma, son cositas que están ahí, o muchas veces otras enfermedades infecciosas como tuberculosis que pueden darnos una tos crónica que realmente nos saca de juicio. Y la otra parte es la garganta. Cuando nosotros tenemos algo que se llama descarga posnasal, es prácticamente mucho moquito que va para atrás de la garganta y se va acumulando ahí y sentimos ese goteo. Y nuestra vía respiratoria trata de limpiarlo porque no queremos que se meta en la parte del tracto respiratorio, en los pulmones. Entonces, dependiendo de cuál sea de estas, es cómo estamos viendo. En general, por ejemplo, si nosotros tomamos un poquito de agua o té con miel y se va quitando, muchas veces eso nos puede decir que es más como la garganta. Pero, por ejemplo, si estamos corriendo mucho y nos está faltando mucho el aire, estamos perdiendo el peso, nos estamos poniendo más pálidos o azules, o es más, hasta muy, muy, muy rojos, tenemos que ver qué está pasando muchas veces con los pulmones. Entonces, si esto sigue ahí, le está molestando, le está quitando sueño, le está quitando vida, hay que ver qué está pasando. Hay ciertas recomendaciones generales que podemos hacer cuando estamos buscando este tipo de cosas. Muchas veces podemos tomar una radiografía de pecho, muchas veces también podemos hacer lo que se llama una aspirometría, que lo que hacemos es prácticamente medir cómo está entrando el aire y cómo está saliendo el aire, y de esa manera medir cómo está la capacidad pulmonar y poder de diagnosticar asma, enfisema o algún otro problema respiratorio.
3: Pregunta de las abuelitas, de esta que nos decían en la infancia. ¿Esto de la tos también se presenta o tiene que ver algo cuando tenemos estos cambios bruscos de temperatura? Por ejemplo, estamos en el aire acondicionado y de repente salimos a la calle y nos encontramos con ese sol así caliente, resplandeciente. ¿Eso también puede provocar estos episodios de tos? ¿Qué dice usted, doctor?
2: No la parte crónica. Pero, por ejemplo, la parte aguda, lo que termina pasando, ¿qué es lo que pasa cuando estamos en un lugar frío y salimos a un lugar caliente? O al revés, estamos en un lugar caliente y entramos a un lugar frío. El cuerpo se empieza a ajustar de una manera diferente. Entonces, cuando estamos en un lugar frío y generalmente con aire acondicionado, hay menos humedad. Hay menos humedad en la nariz, en otras partes más. ¿Y qué pasa cuando salimos afuera? Y lo que pasa, por ejemplo, en Florida o un día calientito en cualquier otro lado más, pues salimos y está la humedad, está todas las cosas. Entonces, nuestro cuerpo empieza a producir mucho más moquito en la nariz, empieza a recuperar otras partes que estaban completamente secas y podemos empezar a estornudar, podemos empezar a tener más descarga posnasal y eso puede llegar a producir tos. No quiere decir que nos enfermemos, no quiere decir que nos vamos a enfermar, no quiere decir que estamos en ese proceso de tener fiebre, sino lo único que significa es que nuestro cuerpo se está adaptando. Lógicamente, si empezamos con fiebres, malestares y otra cosa más, es que algo ahí se estaba cocinando.
3: Me encanta poder despejar estas dudas y todas las que llegan a través de la línea telefónica al 1-844-224-8182. Es esa línea directa para hablar con Dr. Shaps en la Red Hispana y preguntarle cualquier preocupación de salud. Es bienvenida aquí en Dr. Shaps en la Red Hispana. En cualquier momento que vea o escuche el programa a través de las estaciones afiliadas a la Red Hispana, marque al 1-844-224-8182. Y nos vamos a Orlando, doctor, porque desde allí nos llega esta pregunta.
5: Y quisiera, doctor, si es posible, si pudiera usted abordar el tema del estreñimiento en los niños, especialmente cuando están ellos siendo entrenados o se están entrenando para ir al baño, especialmente de la edad de después de 3 añitos, 4 años. Gracias.
2: Ay, señora, muchísimas gracias por su pregunta, porque es algo que realmente se ve muy frecuentemente. Primero voy a explicar qué es y qué es lo que está pasando. Al momento que nosotros, pues, los primeros años de vida es, ahora sí, a demanda. Hacemos popó cuando queramos, hacemos pipí donde queramos y ya funciona así. Cuando ya vamos creciendo, ya vamos como a la escuelita y ya queremos tener un poco más de tranquilidad y no tener esos pañales que cuestan mucho dinero. Parte de las cosas importantes es crear esa rutina para ir al baño, que entender qué está pasando con nuestro cuerpo. Entonces, como niño o niña, tenemos que entender, número uno, pues, ¿cuándo tengo ganas? Esa es la primera, reconocer la situación. La segunda es que muchas veces, pues, en los baños grandes, y se pongan ahí las piernitas, si agarramos un baño con altura, pues, es mucho más difícil para ellos hacer popó. Entonces, de la posición que antes hacían, que era como sea, ¿sí?, muchas veces en cuclillas, llegar a una posición no natural y aparte con un asiento de baño mucho más alto, lógicamente les va a costar más trabajo. Esa es la primera parte. Entonces, la anatomía, los músculos que tenemos alrededor del colon y todas esas cosas, pues no funcionan igual. Entonces, la primera cosa es tratar de dar ese entrenamiento en esos, vasinicas o cositas así, o darle mínimo alguna manera de que sus piecitos no estén colgando del excusado. Eso también puede ayudar mucho. La segunda es aumentar mucho más lo que es agua y fibra. Agua y fibra va mínimo que, en dado caso que estén ya haciendo, o sea, esté aguantando para no ir al baño, que mínimo la parte de adentro pueda estar mucho más aguadita. La tercera, hay muchas frutas muy buenas para esto. Número uno, evitar lo que es la banana, el plátano, porque realmente eso aumenta la posibilidad de tener más estreñimiento. Lo que sí podemos tener, que funciona mucho mejor, papaya, ciruela pasa, muchas veces hasta jugo de manzana, jugo de ciruela pasa, de prune juice. Todas esas ayudan mucho más para poder, mínimo que la popó esté mucho más aguadita mientras que están aguantando. Entonces, muchas veces le tienen miedo al baño, prácticamente. Entonces, yo, ¿para qué voy a estar ahí? Está incómodo, está altote, está grandote, no entiendo lo que está pasando. Y un par de tips para ese entrenamiento. Tiene que ser lo más divertido y positivo del mundo. Y tiene que ser concurrente. ¿A qué me refiero con esto? Si a nosotros nos explican algo y de repente nos empiezan a cambiar las reglas del juego, nosotros ya no sabemos qué juego estamos jugando. Lo mismo pasa cuando lo estamos entrenando a nuestros niños para hacer, de ir al baño a demanda. ¿Qué tenemos que hacer? Les recomiendo que enciérrense un fin de semana. ¿Y por qué un fin de semana? Porque van a necesitar una bolsa prácticamente de estampillas, de muchas veces hay personas que utilizan estrellitas, estampas, y de esa manera cada 15 a 20 minutos vamos a ir con ellos al baño y nos vamos a parar con ellos. Y de esa manera cada vez que hagan pipí o popó le pones una estrellita. Y eso va a crear una rutina. Y generalmente en un fin de semana los niños le agarran esto mucho más fácil y eso va a ayudar mucho más al entrenamiento. Esto debe ser en casa porque generalmente se recomienda no utilizar pañal en ese momento para que puedan ver lo que está pasando, tener paciencia y avisarle a todo el mundo que vamos a estar encerrados. Y la otra cosa es que este entrenamiento en el día no quiere decir que en la noche vayan a tener noches secas. Eso también va a ir avanzando y ese es otro tema completamente diferente, pero mínimo, señora, ahorita ya sabe la parte de la comida, las cosas que tiene que hacer con el baño y estas cositas importantes y espero que le esté funcionando muy bien.
3: Ay, doctor, gracias por contestar esta pregunta y por hacerme recordar esa etapa y esos episodios que todos como padres pasamos. Créanme, paciencia, porque todo pasa. Esto es pasajero y realmente luego lo recordamos hasta con cariño, doctor. Esas etapas que vamos superando juntos como familia con nuestros hijos. Y funciona esto de planificar esa temporada en casa y dedicarnos única y exclusivamente a esto con mucha paciencia, que eso es lo más importante.
2: Completamente, y es pasito a pasito, y el estreñimiento durante este del entrenamiento es algo real, es algo que puede llegar a pasar y es sucede.
3: Así lo ven, 1-844-224-8182. Si ustedes tienen alguna pregunta sobre este o cualquier otro tema, todas las preguntas son bienvenidas en Dr. Chaps en la Red Hispana, y aquí vamos como familia comenzándonos a educar en salud y en todo lo que tenemos que hacer para que todo vaya bien allí en casa. 1-844-224-8182. Vámonos con otra llamada, doctor, ¿le parece?
2: Adelante.
6: Muy buenas tardes. Mi pregunta es, ¿por qué nomás de repente me empezaron a dar mareos? Me he puesto un poco así, un poco mal, que en vez de me dan mareos, me daban un poco más fuertecillos, pero ya es un poco más leve, pero como quiera siempre tengo mareos. Quisiera saber más o menos por qué. Gracias.
2: Señor, muchas gracias por su pregunta. Cosas importantes que tenemos que tomar en cuenta en esto, porque no todos los mareos son iguales. Si nosotros de repente estamos acostados, nos levantamos de la cama o del sillón o del trabajo, donde sea, y nos mareamos, eso puede ser que se le bajó la presión. Muchas veces existe lo que es la, justamente se llama hipotensión ortostática, y es un nombrezote grandote, pero prácticamente quiere decir que la sangre se quedó más abajo del cerebro y el cerebro está diciendo, ¡ey, ey, ey! Levántate más despacito, levántate con más tranquilidad porque necesito mi sangre para funcionar. Entonces, esa es la primera. La segunda, muchas veces cuando tenemos problemas de azúcar, también de presión baja, crónicas, eso también puede llegarnos a dar. La tercera también puede ser otras cosas más que tienen que ver más con el oído interno.
3: Gracias a todos por participar. Yo me voy, doctor. Sigo atenta de la línea telefónica y de todas las llamadas que llegan al 1-844-224-8182 y las preguntas que llegan a través de las redes sociales. Y en los próximos programas vengo con todas esas preguntas, doctor. ¿Le parece?
2: Susana, llame ya. Llame ya.
3: Ya mismo, 1-844-224-8182. Va a contestar, doctor Chaps. Sí, ustedes lo van a escuchar así, igualito como suena aquí. Dejan su pregunta y en el próximo programa comenzamos a traer esas preguntas. Así que llamen ya, 1-844-224-8182. Chao, doctor.
2: Nos vemos.
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2: Y con esto empezamos nuestro minuto de prevención. Familia, la osteoporosis es algo que nosotros podemos empezar a prevenir el día de hoy. El hecho de darle la información a nuestros huesos y la alimentación perfecta para nuestros huesos es una gran diferencia. ¿Cómo debemos de hacer eso? Lo primero es asegurarnos que estamos comiendo calcio, estamos tomando nuestra vitamina D y esos baños de sol, porque la piel crea justamente la vitamina D. Entonces, 15 a media hora al día de solecito puede ser una gran diferencia para que nuestros huesos estén duros. La otra parte es que le tenemos que dar señales a nuestros huesos que seguimos trabajando. Esto es por medio de hacer ejercicio. Sí, familia, ejercicio. Al momento que nosotros hacemos ejercicio y sobre todo lo que son pesas, le damos la información a nuestros huesos de que podamos nosotros realmente seguir funcionando, seguir teniendo esos huesos sanos y sobre todo duritos como los que necesitamos. Con esto, familia, podemos realmente checar. Y muy importante, si tienes arriba de 50 años, es importante platicar con tu médico para ver si necesitas tener algún estudio para ver la densidad ósea que te estás teniendo el día de hoy. Platícame, ¿qué dudas o preguntas tienes sobre este tema? Y con esto, familia, me despido completamente de su programa de Dr. Chaps en la Red Hispana. Por favor, manden sus preguntas, sus dudas, tanto en medios sociales, por teléfono, porque aquí estamos completamente para responderlas. Y acuérdense, por favor, familia, que necesitamos tratar el miedo con una dosis de verdad. Nos vemos, familia.
8: Cada 4 años, el mundo se detiene por un evento que une países, culturas y millones de personas. El Mundial de Fútbol. Las calles se vacían, los hogares se llenan de emoción, y durante 90 minutos, las diferencias desaparecen. Solo importa una cosa, el balón rodando. Pero esta historia no comenzó con estadios gigantes ni millones de espectadores. Hubo un tiempo donde el fútbol era apenas un juego desordenado, sin reglas universales ni competiciones globales. Hoy viajaremos a través del tiempo para descubrir la historia del Mundial. Un recorrido lleno de sueños, guerras, leyendas y momentos que marcaron generaciones enteras. Un viaje que comenzó hace más de 100 años. En una época donde viajar entre países era una odisea, y el fútbol aún buscaba su identidad, y que cambió el deporte para siempre, transformándolo en el lenguaje universal más poderoso del planeta. En 1904, en París, se fundó la FIFA. Un pequeño grupo de visionarios se reunió con la ambición de organizar el fútbol más allá de fronteras. Su objetivo era organizar el fútbol a nivel mundial, crear reglas, unir federaciones y, algún día, hacer competir a naciones enteras. Años después, Jules Rimet tuvo una idea revolucionaria, un torneo donde los países se enfrentarían para demostrar quién era el mejor del mundo. Equipos viajaron durante semanas para jugar el primer mundial. Atravesaron océanos en barcos, dejando atrás sus hogares por un sueño incierto. Uruguay, 1930, fue el primer mundial de la historia. Un torneo pequeño, pero cargado de ilusión y orgullo nacional. Uruguay se convirtió en el primer campeón del mundo. En casa, frente a su gente, escribieron el primer capítulo de esta historia. Y así, nació la mayor competición del fútbol, un torneo que crecería hasta convertirse en el evento más visto del planeta. En 1958, apareció una joven estrella, un adolescente que cambiaría el fútbol para siempre. Su nombre era Pelé. Con apenas 17 años, deslumbró al mundo con talento, alegría y goles. Brasil ganó su primer mundial. Una nación celebraba mientras nacía una leyenda. Brasil volvió a ganar en 1962, confirmando que no era casualidad, era el inicio de una dinastía. Pero el Mundial de 1970 fue histórico, transmitido a color por primera vez, mostrando al mundo la belleza del juego. Brasil jugó uno de los mejores fútbol de la historia, toques precisos, jugadas colectivas y un estilo que parecía arte. Ganaron su tercer Mundial, consolidándose como el equipo más dominante de su era. Pelé se convirtió en leyenda, el rostro del fútbol un símbolo eterno del deporte. En 1986, otro jugador cambiaría la historia. Un talento distinto, rebelde, impredecible, Diego Maradona. Un genio capaz de lo imposible y de lo impensable. Marcó uno de los goles más polémicos. Un instante que dividiría opiniones para siempre. Y también el mejor gol de la historia. Recorriendo medio campo, dejando rivales atrás, como si el balón fuera parte de él. Argentina ganó el Mundial, un país entero celebrando a su héroe. Maradona se convirtió en leyenda, un ídolo eterno, amado y discutido por igual. El fútbol ya era el deporte del mundo. No había rincón donde no se jugara o se soñara con él. Y el Mundial seguía creciendo. Más equipos, más audiencia, más emoción. Estados Unidos, 1994, rompió récords. Estadios llenos, cifras históricas y el fútbol conquistando nuevos territorios. Francia ganó en casa en 1998. Una celebración nacional que quedaría en la memoria colectiva, con un estelar Zinedine Zidane. Elegancia, liderazgo y goles en la final. En 2002, el Mundial llegó a Asia. Por primera vez, dos países compartían la organización, y con el resurgimiento de un jugador apodado El Fenómeno, un delantero que volvió más fuerte tras las lesiones, Ronaldo Nazario. Velocidad, potencia y definición letal. Brasil volvió a ser campeón, demostrando su eterna conexión con la gloria. Sudáfrica 2010 llevó el Mundial a África, un continente celebrando su momento histórico. España ganó su primer Mundial, con un estilo único basado en la posesión y el control absoluto, con el juego más elaborado en el mundo. Cada pase era una obra de precisión. Alemania ganó en 2014 en el Mundial celebrado en Brasil, en una final tensa que se decidió en los detalles, en el que Mario Götze fue el héroe para Alemania marcando el gol de la victoria. Un control perfecto y un disparo que hizo historia. Francia ganó en 2018, un equipo joven, dinámico y lleno de talento. Una Francia en la que emergía una jovencísima estrella llamada Kylian Mbappé. Velocidad pura y un futuro brillante por delante. En 2022, el mundo esperaba algo especial. Una cita cargada de emociones y expectativas. Un mundial atípico, celebrado fuera de su época habitual, adaptándose a condiciones nunca antes vistas. El mundial post-pandemia mundial, un evento que simbolizaba el regreso de la alegría colectiva. Lionel Messi buscaba su sueño, el único título que faltaba en su carrera. una de las mejores finales de la historia. Goles, tensión y drama hasta el último segundo. Messi levantó la Copa del Mundo. El momento que definió una era. El mundo celebró. No solo un país, sino millones de aficionados alrededor del planeta. La historia estaba completa. Un ciclo cerrado para uno de los más grandes. Pero la historia del Mundial continúa, porque siempre hay nuevos sueños esperando cumplirse. El próximo Mundial será en 2026, un torneo que promete ser más grande que nunca, y millones volverán a soñar con la Copa del Mundo, porque mientras exista un balón, existirá un sueño.
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10: Muchas gracias que nos acompañen. Es un honor poder servirles. Y continuamos desde Miami, Florida, con nuestro buen amigo, el experto, el abogado migratorio, Gunter Sanabria. Gracias, abogado, por estar con nosotros.
11: Gracias a ti. Es un honor estar aquí, sobre todo en estos tiempos difíciles.
10: En estos tiempos efectivamente difíciles en materia de migración y de otros asuntos. Abogado, ha habido muchos cambios en las directrices, los ordenamientos, las prioridades en la implementación de la política migratoria. No hemos visto cambios en las leyes, pero sí muchas veces en la manera en que se aplica lo que ya estaba en los libros. Por ejemplo, en el caso del programa de protección temporal, TPS, que como sabemos beneficia a cientos de miles de personas, ha habido decisiones de la administración Trump en el sentido de que se cancelan, se suspenden, lo vimos con los hermanos venezolanos, lo vimos en el caso de Haití y de otros países. En algunos casos, los jueces federales han puesto freno, han puesto prórrogas, y de DACA no hemos escuchado mucho tampoco, así que nos puede hacer un pequeño balance, empezando por el TPS, por favor, de cuál es la situación actual de los principales TPS que afectan a los miembros de nuestras comunidades latinas.
11: Bueno, el TPS fue algo que ya veíamos venir, la cancelación era algo que esperábamos. Mucha gente no lo creía, hubo unas pausas, como por ejemplo con el juez Chen, pero eso fue temporal. Okay. La administración del presidente aprendió, evolucionó, tuvo mejor consejería legal y llegaron finalmente a terminar el TPS. Entonces, en este momento, esa comunidad les están dando el chance de aplicar por asilo, porque el TPS no se sabía si se iba a terminar o no. Entonces, el gobierno, incluso Marco Rubio salió a una entrevista y dijo que les estaban aceptando el asilo aunque sea tarde. Entonces, sí les está dando una opción. Ahora, mucha gente no ve esto desde el punto de vista legal, porque mucha gente piensa de que es un beneficio que le está dando el gobierno. El gobierno básicamente se está tapando las espaldas. ¿Por qué? Porque darle la opción a todas estas personas de quedarse, ellos prácticamente cancelaron su opción de volver a su propio país. Entonces, eso yo diría fue una falla del gobierno, el abrir las puertas al TPS sin ningún plan de permanencia o de darles una oportunidad para sacar la residencia. Entonces, en este momento han dejado millones de personas al aire, millones de personas que están dándose cuenta que la única opción es volver a su país. Creo que tal vez esa haya sido la intención del gobierno. Pero yo les digo, no olviden, no desestimen la opción del asilo. El asilo es una ley internacional, no es algo como el TPS que el gobierno puede cancelar. Es un acuerdo entre países mundial que tiene muchísimos años y que va a continuar.
10: Muy bien. En ese caso, abogado, en el tema de los beneficiarios del TPS, ¿existe una posibilidad de que los casos que están pendientes en las cortes federales puedan frenar, suspender o echar atrás la decisión de cancelar esos programas?
11: Yo lo dudo mucho, lo dudo mucho. Lo único que yo tal vez podría ver que la administración haga sería salir con una nueva versión del TPS. Acuérdense que el presidente Trump tuvo su versión personal antes de salir en su primer mandato. No duró mucho porque el presidente Biden vino y lo canceló y puso el TPS. Entonces yo tal vez pensaría que los congresistas, el partido republicano, tal vez diga, nos toca a nosotros hacer algo por toda esta gente, no lo podemos abandonar. Espero que ese sea el plan ahora con las decisiones que está tomando el Congreso. El Congreso se ha visto que está perdiendo popularidad con la popularidad del presidente Trump. Entonces yo pensaría que tal vez en vez de que el TPS sobreviva o lo revivan, esperaría que salga una nueva versión del presidente Trump de un TPS.
10: Vamos, muy bien. Aquí en Washington se ve la situación muy complicada, abogado, porque es un año electoral. Tenemos las elecciones intermedias del 3 de noviembre y lo mismo, esa situación puede propiciar que haya una acción, lo mismo que no. Lo que hemos visto realmente en el Congreso es mucho estancamiento legislativo. Hay muchas legislaciones que están ahí. Bueno, no se han puesto ni siquiera de acuerdo en el presupuesto del DHS, ¿no? Entonces está siendo esto hecho por órdenes ejecutivas. No se han puesto de acuerdo en muchos otros temas súper importantes. Por ejemplo, la ley del campo, la famosa Farm Bill, que afecta a cientos de miles de agricultores en los Estados Unidos. Hay muchas cosas que están como allí estancaditas, ¿no? Y obviamente el tema de electoral pues complica mucho la búsqueda de acuerdo. Vamos a ver qué pasa en ese sentido. Ahora, otro programa que adolece de lo mismo y que sin embargo, bueno, pues tienen permiso de trabajo, pero no hay una solución duradera de largo plazo. En ese caso, ¿cómo estamos en la situación, abogado? ¿Se puede renovar DACA para las personas que ya lo tienen? ¿Hay nuevos ingresos? ¿Cómo está la situación, por favor?
11: Bueno, DACA es muy especial. Okay, DACA para mí fue un símbolo de esperanza para los inmigrantes porque, y no quiero que lo tomen a mal, le enseñó una lección al presidente Trump. Porque el presidente Trump trató de cancelarlo. ¿Se acuerdan? En el primer mandato, apenas entró, ese fue su objetivo. Y las cortes le dieron una lección al gobierno diciéndole, eso no se puede hacer. Entonces creo que no hay algún plan de cancelar DACA en este momento. No creo que se arriesguen a una segunda vez que las cortes le digan que no lo pueden hacer. DACA se hizo bien cuando se instaló en las leyes, pero ahí se quedó. DACA no les va a dar una avenida para la residencia, una avenida para la ciudadanía, a menos que el Congreso se ponga de acuerdo. Y como tú lo mencionas, en este momento el Congreso está dividido. Los republicanos y los demócratas no se hacen pero ni un café unos a los otros, mucho menos van a aceptar que DACA llegue a una ciudadanía. Tal vez en una próxima administración empiecen a trabajar juntos y DACA sea, yo creo que sería uno de los primeros en llegar a una residencia, porque es legal, está bien diseñada, está bien estructurada, y las personas que aplicaron para DACA y se los aprobaron son personas que no tienen un récord criminal, que no han hecho, han seguido las leyes y son buenos ciudadanos de este país. Entonces, lo lógico sería que les den un camino para la residencia.
10: En efecto, y además, ahora que lo menciona, también fue una elección para los demócratas, abogado. Yo recuerdo que cuando estaba yo todavía de periodista de tiempo completo, el presidente Trump enumeró en 22 ocasiones las razones por las cuales no podía llevar a cabo un programa como DACA, que porque era para toda una población en general, que las cortes no se lo iban a aceptar. Cuando vieron que estaban sufriendo para las elecciones intermedias, mágicamente apareció la solución, que es DACA. Obviamente no es una solución perfecta, como lo hemos comentado, pero es lo que hay. Específicamente, abogado, para las personas que ahorita ya tienen DACA, ¿lo pueden renovar?
11: Y en este momento les están permitiendo aplicar para Leonardo.
10: ¿Las personas que no tienen DACA pueden aplicar?
11: No, ya esa ventana se cerró.
10: Esa ventana se cerró. Muy bien, bueno, pues ahí está la situación, amigas y amigos. Vamos a continuar, por supuesto, siguiendo el proceso de estos casos, en el caso del TPS en los tribunales, y ver si hay alguna acción de DACA. No se ha movido mucho el tema migratorio en estas semanas. Hay que recordar que también el país se encuentra en medio de los conflictos en Medio Oriente y por lo tanto esos han absorbido una gran parte de la atención pública y por supuesto de la atención en el Congreso de los Estados Unidos, pero continuaremos viendo esos temas. 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
10: Muy bien, gracias, abogado. Ahora sí vamos a las preguntas del público, por favor.
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10: Muy bien, muchas gracias por sus preguntas. Vamos al estado de Maryland, por favor.
12: Soy ciudadana y quiero saber cómo puedo hacer para aplicar papeles a mis hijos, son mayores de edad.
11: Mira, la aplicación de padres por hijos es una de las más comunes en este momento porque hay muchas personas que se han hecho ciudadanas. Entonces, un padre que es ciudadano americano puede pedir a sus hijos de menor edad o mayor edad y eso determina cuánto se va a demorar. Si son de mayor edad, eso se está demorando aproximadamente 6 años. Pero hay algo muy importante que mucha gente no sabe. No tienen que ser ciudadanos. Los padres no tienen que ser ciudadanos para pedir a los hijos. Pueden ser residentes. He visto casos en los que el padre me dice, bueno, estaba esperando hacerme ciudadano para pedir a mis hijos. No tiene que esperarse. Puede hacerlo desde residente. Entonces es muy importante que tomen eso en cuenta. Ahora, la demora para hijos mayores de edad es mayor que para menores de edad, pero es una opción para llegar a estar en estatus migratorio legal.
10: Muy bien, perfecto. Muchas gracias. Y nos preguntan por redes sociales, abogado, a propósito del tema de DACA, ¿qué implicaciones tiene para una persona si se queda con el permiso vencido, no lo pudo sacar, se le olvidó?
11: Muchas personas tienen en este momento el permiso vencido, ¿okay? No solamente por DACA, sino por peticiones familiares, por matrimonio, asilo incluso, porque las demoras de inmigración en este momento son increíbles. Mi consejo es, entren a la página web de su cuenta de UCIS, de USCIS, y printen el recibido de su permiso de trabajo. Con eso pueden tal vez convencer a su empleador, o incluso si son detenidos en algún momento y les preguntan si están trabajando, digan que su permiso de trabajo está pendiente, han vuelto a aplicar por su permiso de trabajo, y denle la información que tengan, pero no se queden sin nada en las manos, no se queden sin decir, no sé qué pasó, está expirado. Entonces hay opciones para demostrar que su proceso no está detenido, sino está pendiente.
10: Abogado, sobre ese tema, entiendo que, por ejemplo, en el caso de la renovación de las tarjetas verdes, las famosas Green Card, bueno, que no son ya verdes, pero bueno, son las tarjetas de residencia legal permanente, la solicitud de la renovación puede ser una manera de verificar que se está legalmente en el país, que se es residente, porque también están demorando. Nos han llegado aquí casos de tarjetas cuya renovación ha tomado más de un año, creo que en un caso dos años. En el caso de DACA, la solicitud de renovación, ¿no cuenta como si fuera en efecto un permiso de facto?
11: Técnicamente y legalmente no, pero se puede hacer un argumento para las personas que se lo pidan. Por ejemplo, un empleador le va a decir de que no. ¿Por qué? Porque no quiere arriesgarse a las penalidades de tener una persona sin permiso de trabajo. Pero en un stop, en una entrevista, en una parada, en un cuestionamiento de inmigración, podría utilizarse como una evidencia de que una persona tiene el DACA pendiente. Pero para cuestiones de trabajo, en este momento no han llegado todavía las extensiones automáticas. Estamos todavía a la espera de eso. Eso sería lo primero que yo creo que va a llegar antes de que les lleguen el carnet específico.
10: Muy bien, perfecto. Muy bien, continuamos con las preguntas, por favor.
13: Y estoy llamando porque tengo a mi madre de 84 años y a un hermano que está paralítico aquí en Estados Unidos. Mi madre es ciudadana, yo soy ciudadano y los tres estamos deshabilitados. Entonces, mi madre está empeñada en traer una de sus nietas para que le ayude a hacer su quehacer y porque ya no puede hacer las cosas. Entonces, quería saber lo que puedo hacer para poder lograr traer la ayuda a mi madre, ya sea por el lado humanitario o por otra opción que tengan ustedes. Gracias.
11: Bueno, lamentablemente una visa humanitaria para una acompañante, para un ciudadano, no existe en la ley de inmigración, ¿okay? Su nieta o su familiar tendría que aplicar por los canales regulares en la embajada para una visa de turista, pero sin el factor de venir a trabajar. Podría ser un acompañante sin el elemento de trabajo, porque una persona que aplica para una visa de turista no puede venir a trabajar. Entonces, eso sería un problema. Lamentablemente, usted tampoco podría traer a una persona de su país, como si no es un familiar directo. Y eso se refiere a esposos y hijos. Entonces, la nieta en este momento no está en esa categoría. Y por razones humanitarias, por necesidades médicas, tampoco inmigración se lo va a aceptar. Porque en este país, para ciudadanos, hay recursos médicos de cuidado, de atención. Entonces, lamentablemente, por ahí no se va a poder.
10: Muy bien, muchas gracias, abogado, por la llamada en Spokane, Washington. Y ahora vamos a San Francisco, por favor.
14: Deseo saber si sale uno a México, por ejemplo, ¿qué pasa con el cheque suplementario si uno decide a la edad ya adulta volver a México? Gracias.
11: Supongo que se refiere, no estoy muy seguro si se refiere al cheque del retiro para una persona ciudadana. Voy a tocar los dos temas, no solamente del retiro de un ciudadano, sino también el Social Security. Su cheque de ciudadano lo puede recibir en cualquier parte del mundo. El ciudadano tiene la ventaja y el beneficio de recibir sus pagos en cualquier parte del mundo. Los cheques de disability o incapacidad del Social Security van a tener algunas restricciones de dónde los puede recibir. Entonces, dependiendo de cuál sea su caso, porque no me especifico cuál, tendría que hacer arreglos para que eso llegue directamente a una cuenta aquí en los Estados Unidos, o lo podría recibir en el país que se vaya.
10: Ahora, en el caso de los residentes ilegales permanentes, esa pregunta pues no aplica, abogado, porque en teoría no pueden estar más de un periodo de 6 meses fuera del país, ¿es así?
11: Así es. Lamentablemente, los residentes no pueden salir más de 6 meses a menos que pidan un permiso, y ahí sí podrían salir hasta 2 años.
10: Ahora, tomando en cuenta cómo está la situación, abogado, ¿es recomendable pedir ese permiso o mejor cumplir con los términos estrictos tal como está en la ley?
11: Ya, yo no lo recomiendo. Yo en este momento no lo recomiendo a ninguna persona que no sea ciudadana salir del país. Residentes, incluso, les aconsejo que no salgan del país porque estamos con la guerra, estamos con reglas de inmigración que nadie sabe cuándo van a cambiar. Así que vamos a esperar un poco.
10: Ese tema de la salida de los residentes, abogado, la hemos conversado en varias ocasiones a los programas porque también es uno de esos temas donde se dan muchas versiones contradictorias, especialmente a través de las redes sociales. Algunas un poco dramáticas en el sentido de que nadie salga porque no sabe si va a poder regresar. Otras más moderadas donde, bueno, a menos que tengas delitos federales o a menos que tengas algún problema serio con la ley, pues es bajo el riesgo. ¿Cuál es su punto de vista sobre esta controversia?
11: Bueno, evidentemente la ley permite que el residente salga, ¿no? Eso es claro, ¿ok? Pero ¿qué pasa? Mucha gente a veces se olvida de que han salido varias veces anteriormente. Entonces, a la hora que tratan de volver, el agente de inmigración, dependiendo de quién le toque, de repente se pone a sumar todas las fechas que ha salido, incluso podría sacar el cálculo mal y negarle la entrada. O, en algunos casos, quitarle la residencia, la tarjeta verde, se la quitan en el aeropuerto. Entonces, los residentes que me llegan a la oficina es porque han salido varias veces y ahora, a la hora de entrar, le sumaron todas esas salidas. Por otro lado, hay personas que tienen hasta un récord criminal y ni siquiera lo saben. Le pusieron un ticket por velocidad que requería ir a la corte y no fueron. Tienen la licencia expirada. Les pusieron un ticket por manejar con licencia expirada. Child support. Un hombre que vino aquí me dijo, abogado, no me dejan entrar porque tengo el child support y yo no sabía que tenía una orden del juez. Entonces, hay muchos casos en los cuales, y eso sin contar el hecho de que Estados Unidos se vaya a la guerra otra vez con alguien o decida cerrarle las puertas a un país como Venezuela o Colombia o cualquier otro país y uno se quede a la deriva. Ese es el problema.
10: Ahora, eso no quiere decir, abogado, para clarificar, que si hay una objeción de ingreso o reingreso de un residente legal permanente, en ese momento en la frontera le quiten la residencia, le quiten todo y lo deporten.
11: No va a haber una deportación inmediata. Lo que va a pasar es, si el agente de inmigración considera que esta persona no está cumpliendo con la ley de inmigración, lo que va a hacer es le va a retener la green card y eso se lo van a referir a un juez. Eso es lo que por lo general pasa. Los van a dejar entrar y les van a dar una fecha de corte. Nosotros hemos ido muchas veces a la fecha de corte y hemos explicado al juez por qué esta persona se quedó más días, porque viajó o porque incluso no se presentó a la corte de tráfico cuando se le dieron por manejar sin licencia y les han devuelto la tarjeta verde. No es que automáticamente, no es juez y jurado y ejecutor en la frontera.
10: Ya, bueno, ya lo vieron, amigas, además mucho cuidado con, si usted viaja mucho, y hay personas que sí viajan bastante, o les gusta quedarse periodos largos, sobre todo si ya están retirados, ¿no?, en sus países de origen, haga sus cuentas porque son 6 meses, no en el año calendario, sino en un periodo de 12 meses, ¿no, abogado? Que sepan bien cuántos han salido para que no se vayan a llevar una sorpresa a la hora de reingresar.
11: Así es.
10: Bueno, vamos a Maryland, por favor.
15: Estoy llamando para pregunta general. Soy ciudadana, vivo en el estado de Maryland. Quisiera pedir a mi hermana. Mi hermana está en Honduras. Ella es mayor de 21 años y tiene una hija menor. Quisiera saber qué los documentos. Yo sé que es una parte de nacimiento, pero quiero saber si puedo pedir a mi hermana junto con su hija en la misma aplicación de la I-130. Gracias.
11: Bueno, José, me has dado todas las preguntas de malas noticias. Espero que alguien llame con buenas noticias porque voy a ser yo el abogado de las malas noticias, José. Mira, una hermana puede pedir a su hermana, así es. ¿Cuánto se está demorando? Entre 16 y 18 años. Ese es el problema. Entonces, yo dudo mucho que su hermana quiera esperarse los 16 y 18 años. No solamente por eso, sino que en ese momento ya su hija va a tener más de 21 años. Es muy probable que no quiera venir o se haya venido sola. Entonces, ¿qué pasa? Cuando un hermano pide a una hermana, se tiene que hacer con muchísimos años de planeamiento y no puede pedir a la hija directamente. Tendría que pedir a la hermana y de ahí la hermana pedir a su propia hija.
10: Muy bien, abogado. Bueno, ya que me retó a eso de las malas y buenas noticias, los periodistas tenemos mala fama de que nos gusta la crisis y las malas noticias, ¿no? ¿Hay alguna buena noticia que reportar en materia de migración?
11: Así es, gracias. Sí, voy a dar las buenas noticias. Señores, los matrimonios han subido, ¿ok? La gente está mucho más dispuesta a casarse que a quedarse sola o divorciarse. Mucha gente dice que la gente se está casando por papeles. El amor de su visa es la broma. Pero no es así, ¿ok? Uno no tiene que casarse porque encontró su príncipe azul o su Cinderella. Las parejas en este momento se están casando porque se llevan bien, tienen un sentimiento. Y acuérdense que la ley no tiene una regla, un medidor. No hay un medidor de la cantidad de amor que tiene que tener una pareja para casarse. O sea, en este momento he visto personas que se han casado a los 18, 19 años y personas que se están casando a los 75, 80. Entonces, la buena noticia es que la gente está encontrando el amor de su vida a la vuelta de la esquina. Así que, por favor, si usted se va a casar o está planeando en casarse, hable con un abogado para esos beneficios migratorios de la tarjeta verde, porque eso sí está funcionando.
10: Y además hay que aclarar, abogado, que casarse por el amor de su visa en lugar del amor de su vida es un delito y puede traerle dolores de cabeza legales a las personas.
11: Así es. El delito es cuando hay una transacción financiera, ¿okay? Como, por ejemplo, alguien le paga a alguien o alguien le paga la renta a alguien, le subsidia los gastos o algo así, por el mero hecho de que le den los papeles. Pero nadie impide que una pareja que se conoce hace poco tiempo, se llevan bien, se estiman, hay un sentimiento. La medida no es, inmigración no le va a pedir, bueno, del 1 al 10, ¿cuánto se aman ustedes? Y si es menos de 5, no le dan los papeles. No, hay parejas que llevan casadas muchos años y si le hacen esa pregunta, va a ser a menos de 5. O sea, entonces, lo que le digo a la gente es, si han encontrado una pareja con la que se llevan bien, tienen sentimientos, quieren estar con ellos por mucho tiempo, los papeles es algo tan simple como compartir su casa, compartir las comidas, las cuentas. Entonces, yo creo que la gente lo está viendo desde otro punto de vista. El matrimonio es algo que ahora está de moda, así que cásense.
10: Las autoridades migratorias tienen la prerrogativa, la facultad de que le documentes que es una relación, por decir algo, de largo plazo, una duración, una relación donde se están dando besos, salieron aquí, allá, por lo menos fotográficamente que se vea que no es de ayer a hoy.
11: Bueno, eso se puede demostrar dependiendo de la pareja. No hay una ley que diga tienen que ser de los que se besan en las

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1: Ok, las reglas son las siguientes. Tiene que ser ciudadano americano, no puede ser residente. Y dos, cuando traiga a su novia con esa visa, se tienen que casar en 90 días. Ese es el famoso show ahora que existe de 90 días, o Bride. Entonces, sí lo puede hacer. Es un proceso que se demora más o menos de 6 a 12 meses. Considere que no va a ver a su novia por un tiempo, a menos que usted viaje al país. Y el requerimiento, la persona que llamó dijo que era residente, tiene que ser ciudadano. Que no puede ser residente.
2: Muy bien, se nos acaba el tiempo, abogado. Yo soy José López Zamorano. Acompáñenos la próxima semana en una nueva edición de su programa migratorio. Bienvenidos a América. Gracias.
3: El mundo se detiene por un evento que une países, culturas y millones de personas. El Mundial de Fútbol. Las calles se vacían, los hogares se llenan de emoción y durante 90 minutos las diferencias desaparecen. Solo importa una cosa, el balón rodando. Pero esta historia no comenzó con estadios gigantes ni millones de espectadores. Hubo un tiempo donde el fútbol era apenas un juego desordenado, sin reglas universales ni competiciones globales. Hoy viajaremos a través del tiempo para descubrir la historia del Mundial. Un recorrido lleno de sueños, guerras, leyendas y momentos que marcaron generaciones enteras. Un viaje que comenzó hace más de 100 años. En una época donde viajar entre países era una odisea, y el fútbol aún buscaba su identidad, y que cambió el deporte para siempre, transformándolo en el lenguaje universal más poderoso del planeta. En 1904, en París, se fundó la FIFA. Un pequeño grupo de visionarios se reunió con la ambición de organizar el fútbol más allá de fronteras. Su objetivo era organizar el fútbol a nivel mundial, crear reglas, unir federaciones y, algún día, hacer competir a naciones enteras. Años después, Jules Rimet tuvo una idea revolucionaria, un torneo donde los países se enfrentarían para demostrar quién era el mejor del mundo. Equipos viajaron durante semanas para jugar el primer mundial. Atravesaron océanos en barcos, dejando atrás sus hogares por un sueño incierto. Uruguay, 1930, fue el primer mundial de la historia. Un torneo pequeño, pero cargado de ilusión y orgullo nacional. Uruguay se convirtió en el primer campeón del mundo. En casa, frente a su gente, escribieron el primer capítulo de esta historia. Y así, nació la mayor competición del fútbol, un torneo que crecería hasta convertirse en el evento más visto del planeta. En 1958, apareció una joven estrella, un adolescente que cambiaría el fútbol para siempre. Su nombre era Pelé. Con apenas 17 años, deslumbró al mundo con talento, alegría y goles. Brasil ganó su primer mundial. Una nación celebraba mientras nacía una leyenda. Brasil volvió a ganar en 1962, confirmando que no era casualidad, era el inicio de una dinastía. Pero el mundial de 1970 fue histórico, transmitido a color por primera vez, mostrando al mundo la belleza del juego. Brasil jugó uno de los mejores fútbol de la historia. Toques precisos, jugadas colectivas y un estilo que parecía arte. Ganaron su tercer mundial, consolidándose como el equipo más dominante de su era. Pelé se convirtió en leyenda, el rostro del fútbol un símbolo eterno del deporte. En 1986, otro jugador cambiaría la historia. Un talento distinto, rebelde, impredecible, Diego Maradona, un genio capaz de lo imposible y de lo impensable, marcó uno de los goles más polémicos. Un instante que dividiría opiniones para siempre. Y también el mejor gol de la historia, recorriendo medio campo, dejando rivales atrás como si el balón fuera parte de él. Argentina ganó el Mundial, un país entero celebrando a su héroe. Maradona se convirtió en leyenda, un ídolo eterno, amado y discutido por igual. El fútbol ya era el deporte del mundo. No había rincón donde no se jugara o se soñara con él. Y el Mundial seguía creciendo. Más equipos, más audiencia, más emoción. Estados Unidos, 1994, rompió récords. Estadios llenos, cifras históricas y el fútbol conquistando nuevos territorios. Francia ganó en casa en 1998.

una celebración nacional que quedaría en la memoria colectiva, con un estelar Zinedine Zidane. Elegancia, liderazgo y goles en la final. En 2002, el Mundial llegó a Asia. Por primera vez, dos países compartían la organización, y con el resurgimiento de un jugador apodado El Fenómeno, un delantero que volvió más fuerte tras las lesiones, Ronaldo Nazario. Velocidad, potencia y definición letal, Brasil volvió a ser campeón, demostrando su eterna conexión con la gloria. Sudáfrica 2010 llevó el Mundial a África, un continente celebrando su momento histórico. España ganó su primer Mundial, con un estilo único basado en la posesión y el control absoluto, con el juego más elaborado en el mundo. Cada pase era una obra de precisión. Alemania ganó en 2014 en el Mundial celebrado en Brasil, en una final tensa que se decidió en los detalles, en el que Mario Götze fue el héroe para Alemania marcando el gol de la victoria. Un control perfecto y un disparo que hizo historia. Francia ganó en 2018, un equipo joven, dinámico y lleno de talento. Una Francia en la que emergía una jovencísima estrella llamada Kylian Mbappé. Velocidad pura y un futuro brillante por delante. En 2022, el mundo esperaba algo especial, una cita cargada de emociones y expectativas. Un mundial atípico, celebrado fuera de su época habitual, adaptándose a condiciones nunca antes vistas. El Mundial post-pandemia mundial, un evento que simbolizaba el regreso de la alegría colectiva. Lionel Messi buscaba su sueño, el único título que faltaba en su carrera. Una de las mejores finales de la historia. Goles, tensión y drama hasta el último segundo. Messi levantó la Copa del Mundo. El momento que definió una era. El mundo celebró. No solo un país, sino millones de aficionados alrededor del planeta. La historia estaba completa. Un ciclo cerrado para uno de los más grandes. Pero la historia del Mundial continúa, porque siempre hay nuevos sueños esperando cumplirse. El próximo Mundial será en 2026, un torneo que promete ser más grande que nunca, y millones volverán a soñar con la Copa del Mundo, porque mientras exista un balón, existirá un sueño.

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13: ¡Feliz fin de semana!